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0: Pasado lunes, en el minuto 75 del encuentro entre Japón y Países Bajos, tras sufrir un fuerte impacto de rodilla con el defensa neerlandés Prenzel Dumfries.
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1: ¡Me vuelvo loco! La Celeste sale a la cancha con una flamante incorporación que nadie vio venir, ¿eh? La nueva

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0: servicio.
1: Bueno, impresionante realmente, ¿no? Aquí

sale por estos días, el 10 de julio. Justamente el 9 fue cuando el 9 de julio del 2003 se rompió la mano. Bueno, se están cumpliendo ahora. Eso fue un 9 de julio del 2003. Ahora el 10 de julio del 2026

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Lo que pasa es que son capas diferentes, ¿no? Yo me di cuenta que la canción tenía una especie de sensación de pérdida.

primer contacto que tiene con el mundo. Dice, bueno, acá estoy. Empieza a subdividir los ritmos de esa cosa que está el otro. Ponerle la base.

0: Hubo algunas bandas con algunos pequeños pinchazos al sistema, a lo que podía ser la opinión pública,
1: sí.
0: Como el Cuarteto, me acuerdo con aquello de
1: la irreverencia del Cuarteto.
0: Claro, pero nosotros que teníamos

El amor, que le llamaron en San Francisco, Estados Unidos. Y la Velvet, con Lou Reed, John Cale a la cabeza, estaban en contra de todo eso. Consideraban que era una gran manipulación comercial. Entonces se quedaron en Nueva York.

prohibida en varias radios de Estados Unidos y también en el Reino Unido, pero en especial en Estados Unidos. Primero que nada, porque estamos escuchando que no era para nada radial, ¿no? Y segundo, porque se consideraba que era una canción que se refería a las drogas. El simple adelanto

Bueno, pero volviendo al principio, quería un par de referencias más con respecto a White Light, White Heat, para terminar el programa de hoy, que tenía muchas acoples y distorsiones,

el programa de hoy, que tenía muchas acoples y distorsiones, como escuchamos por ahí, ¿no? Y cómo lo definían los integrantes de la Velvet en aquel entonces. Más que nada, Lou Reed, cómo lo llegó a definir años después. Yo les decía, nadie se le acerca siquiera a esta canción y a este disco, ¿no? Y cómo lo definió, como la estatua de la libertad del punk con una luz en la punta.

Escuchó, pero ahí está para siempre. Nadie se le acerca siquiera. Esto decía Lou Reed de esta obra que marcó a fuego la historia del rock and roll.

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0: entrevista, etcétera. Y amén de ello, por supuesto, vos vas a tener la oportunidad de, cuando a vos te parezca, tomar la guitarra que tenés a tu siniestra y entonar alguna melodía.
1: Okay.
0: Así que
1: un placer. Muchas gracias por la invitación.
0: No, por supuesto.

0: pudieron sobrevivir a la dictadura, ¿no? Porque no fueron objeto
1: claro, de persecución. Pero en el caso concreto de tu casa, cuando vos eras chico, ¿ustedes mismos, tu familia estuvo perseguida por la dictadura?
0: Mi madre.

0: para elaborar este elaborar un cancionero o empezar.
1: Estamos hablando del año 86-87, más
0: o menos. Claro, en el 86 yo hice, revalidé sexto, hice sexto de arquitectura, porque cometí varios errores en mi vida.

0: Llegamos a 1990, entonces, La Trampa, Daniel Schellenberg.
1: Sergio Schellenberg.
0: Sergio Schellenberg.
1: Sergio Schellenberg, sí. Claro, éramos compañeros de facultad.
0: Sí. De arquitectura.
1: De facultad de arquitectura.

era fascinante, que va en contra de algunas cosas que también son fascinantes, la globalización, el tener la información, el acceso libre a la información, son cosas fascinantes. No parecen haber resultado muy productivas para los que no están arriba cortando el bacalao, ¿no?

forma decías, en el sentido de no tener tampoco referencias, pero sí había un contexto, lo mencionábamos desde el punto de vista político, que tenía que ver con aquellos primeros años de democracia, pero en el cual había, en aquellos años en los cuales habían surgido, bueno, las bandas características de aquel, claro, entonces, los

una admiración desde siempre, desde siempre. Eran personas que eran de mi edad y estaban haciendo eso. ¿Cómo eso no es, va más allá de lo musical? Por eso te digo, tiene que ver con el momento histórico, social y cultural.

0: como sí, sí. También como respuesta. ¿Cuál es la respuesta a algo que te aprieta? El ser vos.
1: Claro.
0: Ser vos,
1: claro.
0: Es pila.
1: ¿Podemos enganchar con la guitarra, con algún tema de aquellas épocas, de hace 35 años? ¿Hay algún tema de

las búsquedas. O sea, hoy de repente, yo hablo como con mucha seguridad, ¿no? Pero el hablar con seguridad, el tener algunas cosas claras, es una superposición de errores, de búsqueda, de muchos, son más de 40 años, Piero,

0: encontrar esto.
1: Grabado y publicado por Orfeo en 1994, Toca y Obliga, y a partir de aquel entonces, además, yo estaba viendo la lista de todo lo que les pasó, a ver, Toca.

cassette, ahí me ponía a escuchar cosas, a grabar cosas, y lo que trabajaba era con guitarra española. Todo el disco Calaveras está compuesto con una guitarra española, todas las canciones que hice yo, por ejemplo. Por más que fuera eléctrico, de otra canción del Calavera, no, bueno.

0: Entonces, ¿pero que esas eran proporcionadas por el estudio o eran?
1: No, eran de él.
0: Ah, eran de él.
1: De él y las ama. Las ama. Ajá. Entonces, claro, vos ibas todo vestido negro a grabar un disco con corte, claro, que es el disco más metalero de La Trampa, y veías la mantita de este.
0: Sí.
1: Y

Vaya, que se lo remontás hasta Aníbal Sampaio, Silvio Rodríguez Castillo, después la generación de Zita Rosa, el Dino, que van empezando como el Dino a hacer la milonga rock, una cosa impensada, única. O la gente del más del palo del candombe,

y que tengo la escoliosis, que se la hago todavía. Sí. Y es la mejor guitarra del mundo. Uh-huh. O sea, una guitarra que hoy no compite en ningún aspecto con ninguna, está fuera de categoría, de la liga, de todo. Para mí era la mejor guitarra porque era la mía. ¿Viste? Entonces con los arreglos pasaba lo mismo. Entonces

0: Claro. Que no hay venta de nada.
1: Sí, sí,
0: que nada. Se está limpiando la calle.
1: Estabas en Punta del Diablo. Así, che, el disco salió.
0: Pero habla un poco de la época también. Sí. Y habla un poco de las poco que nos importaban esas cosas. Lo importante era tener un disco. Fue, fíjate,

0: ¿Eso qué es?
1: Muerte Serena.
0: Muerte Serena, claro.
1: Todas las canciones están tienen un riff.
0: Claro, tienen un punto de partida.
1: Que ya la canción, claro, la reconoce.
0: Seguro, sí, obvio.
1: ¿No? Eso era.

pertenecer a un lugar que no es privilegiado, pero que lo tenés que honrar, ¿viste? A diario, con tu dedicación al trabajo, con una relación fraterna con la gente con la que convivís. Y en aquel momento, pues, te quedas.

0: agua, la gente y el escenario mirando hacia el agua.
1: Ajá.
0: Y nosotros estábamos atrás del escenario, y no se murió gente porque realmente fue una casualidad. Eso a mí en lo personal fue una cosa también que me...

0: me tomé un siento me cago en vos.
1: Sí.
0: Y en el ómnibus, o sea, era un loser. Uh-huh. ¿Entendés? O sea, volvía a mi vida. Todo eso fueron luces de ayer.

Todavía tengo tiempo para arreglar cosas. No puedo arreglar como sprinting que cuando hice la casa de mis padres, ¿no? Entonces él contaba que se quedaba mirando la casa de sus padres desde afuera, iba con el auto de madrugada, se prendía un pucho.

0: y noche.
1: La mueve por la derecha.
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